haciendo las dos con 3 minutos. Que tengan ustedes muy buenas tardes. Hoy domingo, sí, domingo 21 de junio del año 2026. Damos inicio día a nuestra programación. Sí, hay una programación como de costumbre. Con noticia, información, tema de interés, eventos y la buena música. También su teléfono de estudio 9415-1923. Queremos enviar saludos a todos los que están en sintonía en esta hora de la tarde y también, ¿por qué no?, a todos los que están en sintonía desde Sudamérica y Centroamérica. Para todos los amigos, caluroso saludo de parte de Nancy Cáceres, quien les habla en esta tarde muy agradable. Sobre todo aquí en los estudios y también, como de costumbre, que sé que siempre están sintonizando. Caluroso saludo para todos ustedes. Para empezar en la programación, vamos a dar primicia, lo más nuevo hoy día, como de costumbre, a la entrada y a la salida. Al término de la programación, lo más nuevo, y esta vez tenemos con Encio Oliva, un cantante, compositor peruano, la cual fue galardonada en el año 2009 como el mejor artista revelación en los premios de MTV. Bueno, esta vez trae Como les hago un tema que ha ganado 28 millones de reproducción solo en Spotify a través de distintas versiones consolidándose, sí, también como una de las canciones más escuchadas de Encio Oliva. Es un contando así con la presencia de España, Perú, México, Chile, Argentina, Colombia, Estados Unidos y gran parte de Latinoamérica. Vamos dando inicio con este cantante Encio Oliva, cantante peruano, con este hip nuevo, ¿Cómo le hago?, que ya tenemos a continuación en esta hora de la tarde. Y ahí le meto.

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1: Hermoso tema en el inicio de la programación. Sí, ahí teníamos con ese hermoso tema con Elcio Oliva. ¿Sí? ¿Cómo le hago? Y enseguida pasamos con la otra sección también bien solicitada. Vamos con el tema. Vamos con el tema de ¿Sabías qué? ¿Sabías que los trabajadores de cuidado infantil recibirán un aumento salarial del 15% en los próximos 2 años después de que miles de funcionarios amenazarán con abandonar el trabajo? ¿Sabías que uno de los problemas más difíciles, sí, en el reciclaje es qué hacer con los plásticos blandos? Pero una empresa australiana ha diseñado una solución concreta. Así que veremos después cómo será ese reciclaje que va a ser más fácil, ¿no? Que están viendo cómo solucionar, cómo cortar ese tipo de reciclaje, ¿no? Para los plásticos. Antes habían esas bolsas que solito se deterioraban. Pero es importante saber qué es lo que pasará. Bueno, también sabías que el Reino Unido se unirá a Australia para introducir también una prohibición de las redes sociales para menores de 16 años. ¿Sabías que también el gobierno británico, bueno, de eso también estamos hablando, sí, ellos, sí, en el último, se ha convertido en este último en copiar esa exhibición de las redes sociales diciendo, bueno, que va más allá de los esfuerzos de Canberra para proteger a los niños en línea. ¿Sabías que los medicamentos para perder peso puede ser la raíz de la escasez de proteínas y también de la demanda de suero? Entre otros también, ¿sabías que una droga psicodélica encontrada en los hongos está siendo probada para ver si puede ser un método de tratamiento efectivo para los síntomas persistentes post-conmoción cerebral? ¿Sabías que Paulina Hanson se ha adelantado a Anthony Albanese como la mejor elección de Australia para primer ministro por primera vez? ¿Sabías que quién podrá trabajar desde casa 2 días a la semana y quién se verá obligado a ir a la oficina? Los expertos legales afirman que los tribunales podrán verse involucrados en esta cuestión si el Parlamento aprueba nuevas leyes. ¿Sabías que Victoria ha registrado el año más mortífero de su historia en cuanto a muertes accidentales por drogas? Y este grupo de edad es la que corre mayor riesgo. ¿Sabías que? Sí, hay otro también, que los teléfonos de pago han encontrado un nuevo contrato de vida ahora siendo usados en un juego geoespacial de guerra de Turf. Mirando así, ¿qué pasa cuando mezclan la tecnología moderna con los teléfonos públicos olvidados en el siglo XX? Y es mejor juego de captura de flaps. ¿Sabías que también hay razones por las que Melbourne ha sido coronada como una de las ciudades más habitables del planeta? Solo pregunta a la creciente ola de ex-cine-seeders. Así que teníamos el espacio de ¿Sabías qué? Como siempre, todos los domingos a la misma hora y en su mismo dial. Sí, en su mismo dial. Pasamos ahora con... Sí, vamos con el tiempo para esta semana. Hoy estamos con una mínima... Estamos con una máxima de 14, tenemos una mínima de 9. Parcialmente está soleado. Posiblemente chubascos en los suburbios del noreste. El día de mañana tenemos 7 la mínima con una máxima de 14, parcialmente también nublado. Posibilidad de nieve por la mañana, principalmente en las colinas cercanas. Baja probabilidad de chubasco. El día martes también tenemos una mínima de 7 con una máxima de 16. Parcialmente nublado, posibilidad también de niebla matutina para el día martes. Probabilidad media de chubasco, sobre todo por la tarde y la noche. Para el día miércoles, una mínima de 10, una máxima de 15. Nublado, probabilidad también de medio chubasco, sobre todo por la mañana y por la tarde para el día miércoles. Los vientos también se van a identificar desde el sur al suroeste, alcanzando así una velocidad de 15 a 20 kilómetros por hora. El día jueves, sí, tenemos también una mínima de 7 con una máxima de 14, parcialmente también nublado y algunos vientos suaves, ¿no? Y teníamos la sección también de el tiempo. Y hoy pasamos también con la otra sección. Y vamos con ritmo y sabor para que ustedes en esta hora de la tarde puedan disfrutar de este tema musical y bailar. Bueno, este es el Estoy Yo de la Misma Gente, que es uno de los clásicos más recordados de la salsa colombiana, una canción que ha acompañado generaciones y que sigue sonando en fiestas, en reuniones, momentos que no se olvida. Así que esta canción está llena de sentimientos, música, ritmo suave, perfecto para dedicar y recordar y disfrutar en estos momentos. Vamos con el tema que ya está con la agrupación La Misma Gente. Sí, un pasito por aquí, un pasito por allá con este tema musical. Sí.

disfrutar en estos momentos. Vamos con el tema que ya está con la agrupación La Misma Gente. Sí, un pasito por aquí, un pasito por allá con este tema musical.

la misma gente con ese hermoso tema, tú y yo. Seguida pasamos con las noticias. Vamos con la noticia nacional e internacional. Australia, la nueva legislación sobre teletrabajo, anunciada por primera vez el año pasado por la primera ministra Jacinda Ardern, convertirá el trabajo en un derecho amparado por las leyes de igualdad de oportunidades del Estado. Según el gobierno estatal, las nuevas leyes podrían ahorrar a los empleados más de $5,300 al año y horas de desplazamiento, además de ayudar a las familias que compaginan el trabajo y la crianza de los hijos. También podrán reducir los costos de alquiler para los empleadores e incrementar también la satisfacción y la productividad de sus empleados.

La legislación así se presentará en el Parlamento esta semana y de aprobarse las nuevas normas de teletrabajo entrarán en vigor para la mayoría de los empleados el 1 de septiembre. Los empleadores también pueden priorizar a los trabajadores que están entre la oficina 5 días a la semana para la oportunidad profesional simplemente porque entran más presentes, un fenómeno conocido como el sesgo de la proximidad. Los empleados afirman que suelen fijarse en las personas que trabajan más cerca, como un empleado que está en la oficina, para ascenso, aumentos salariales, oportunidades para trabajar en proyectos importantes y para desarrollar sus habilidades. También otra noticia. Millones de australianos hartos están tomando cartas en el asunto para bajar los precios de sus alimentos, pero se les ha advertido que esto podría acarrearles serios problemas. Un nuevo estudio de Finder reveló que el 14% de los encuestados, el equivalente a 3 millones de australianos, admitió haber escaneado deliberadamente un artículo de lujo como si fuera más barato en las cajas de autopago de los supermercados durante los últimos meses. Alrededor del 5% de los australianos lo hacían con regularidad y el 9% afirman haberlo hecho intencionalmente una o dos veces. Además, el 6% también declaró haberlo hecho a veces por accidente. Tocando también este tema, Sara Mejión, experta en las finanzas personales de Finder, afirmó que estas cifras reflejaban también la desesperación y el hartazgo de los australianos. Los australianos ya llevan años sufriendo en las cajas registradoras y esta investigación demuestra que algunos han decidido claramente basta ya, declaró. Así que hemos visto cómo los supermercados registran beneficios y récord de mucha gente que piensa escanear artículos para comprobar que tienen un precio más bajo. No perjudica a nadie, pero en definitiva, escanear deliberadamente el artículo equivocado es un robo. Entre tanto, también tenemos otra noticia. Decenas de miles de trabajadores de guarderías evitarán recortes salariales después de que el gobierno de Albanese acordará duplicar su promesa electoral de 3.600 millones de dólares para apuntar los salarios de los educadores de la primera infancia que expiraba este año. Entre tanto, también otra noticia tenemos. Los profesores victorianos han rechazado una oferta del gobierno de un aumento salarial del 28% en un movimiento que podría provocar nuevos ataques antes de las elecciones de noviembre. Los profesores y el personal educativo argumentaron que la oferta no fue lo suficiente lejos como para abordar su preocupación en el salario, que incluirá también al sindicato que buscaba un aumento de 35% en 3 años, así como condiciones como un tope en el tamaño de las clases y una reducción en el tiempo docente cara a cara. Mientras tanto, también las leyes a Australia, las leyes estrictas para combatir los mensajes de textos fraudulentos. Una nueva ley también dificultará próximamente que los estafadores se hagan pasar por empresas ilegítimas mediante mensajes textos. A partir del 1 de julio, Australia contará con un registro obligatorio de identificadores de remitentes de servicio de mensajes cortos que exigirá así a las empresas que utilicen mensajes de texto con su marca que registren oficialmente su nombre. Así que las empresas envían mensajes de texto publicitarios, incluyendo pequeños operadores o también organizaciones gubernamentales como la Oficina de Impuestos de Australia o también la Australia Post, que podrán reclamar su identificador de remitente al registrarse. Además, todo mensaje de texto no verificado se agruparán en una sola conversación en teléfonos del usuario. Mientras tanto, también recordatorio para todos, millones de personas que reciben pago de Centrelink sobre la presentación de sus declaraciones de impuestos para evitar
sorpresa desagradable, lo que deben hacer es un momento de declarar sus impuestos, que depende también su situación, y explica Han Hoppen, gerente general de servicios. Bueno, también cada año, ¿qué era lo que sucede en cada año? Sí, en cada año también en la época de impuestos, muchos australianos se comportan como se están comportando como que si están llegando a los reembolsos, ¿no? De porque están apurándose a presentar sus declaraciones en cuanto llega el primero de julio. Bueno, esto da a querer la información de sus pagos de Centrelink cuanto antes debe ser para poder presentar sus declaraciones y recibir también el reembolso rápidamente. Esperar un poco más puede facilitar el proceso y hacerlo más preciso. Así que algunos pagos de Centrelink sujetos al impuesto no se completarán automáticamente en mi tax ni aparecerán en su resumen de pagos de Centrelink. Mientras tanto, pasamos con internacionales. Sí, la lideresa popular Keiko Fujimori pidió públicamente a su contendor Roberto Sánchez respetar la voluntad popular expresada en las urnas y esperar los resultados oficiales emitidos por los organismos electorales en medio de la tensión política tras la ajustada segunda vuelta. Fujimori señaló también que millones de peruanos acudieron democráticamente a votar y también remarcó que el país necesita tranquilidad, estabilidad y luego semanas marcadas por acusaciones y recursos presentados ante el jurado de elecciones. Actualmente la OMP mantiene una diferencia mínima entre ambos candidatos, aunque Fujimori continúa ligeramente arriba en los resultados oficiales. También hablando un poco lo que está sucediendo también en las elecciones de Colombia, sí, la segunda vuelta presidencial enfrenta a Abelardo de la Espriella e Iván Cepeda en una campaña marcada por la polarización. Encuestas, sondeos regionales y mercados de predicción que ofrece señales sobre el posible desenlace. Este 21 de junio la ciudadanía escogerá entre Abelardo de Espriella e Iván Cepeda, dos aspirantes con propuestas políticas enfrentadas que llegan a las elecciones presidenciales después de una primera vuelta decidida por menos de 3 puntos porcentuales. Entre otros también, vamos con el Mundial, supera millones de espectadores, ¿qué es lo que está pasando? Entre los 5 días de competencia, continúa batiendo expectativas de asistencia. La FIFA destacó que más de 1 millón de aficionados ya han ingresado a los estadios impulsados por una ocupación cercana al lleno total y un promedio de 63 mil espectadores por partido. ¿Se imagina? Así que la FIFA anunció que la Copa del Mundo 2026 superó barreras de millones de espectadores en los estadios durante los primeros 5 días de competencia. Hablando de esto, que también refleja el interés que ha despertado el torneo, que registra también una ocupación promedio de 99,5% de los aforos disponibles y una asistencia cercana de 63 mil aficionados por reencuentro. Sí, tuvimos la noticia nacional e internacional para el día de hoy, sí, domingo 21 de junio. Pasamos con otra sección también. Vamos con las baladas del recuerdo en la sección de esta tarde, sí, de esta tarde que tenemos aquí con visitas también alrededor. Llegó Sucurela, sí, Arturo Sucurela con la familia y unos amigos a visitar el local para ver qué es lo que hay alrededor y vernos cómo trabajamos. Bueno, también vamos con el tema de recuerdo. Vamos esta vez con Argentina. Fera Maximiliano Éxito. Es un dúo musical argentino, pop musical, que sonó en los años desde 67 al 71, con un tema musical que fue adaptado por muchos grandes éxitos de la época, adaptada en español este tema, ¿no? Y es un tema melódico romántico que se convirtió un fenómeno de la música popular argentina en esos años 70. Vamos, y este grupo G que tenemos en la programación, Fede Maximiliano, y este tema, La Espalda en el Corazón.

Hermoso tema musical, sí, teníamos con ese gran tema, la espada en el corazón. Sí, teníamos con la agrupación Fedra, este dúo Fedra y Maximiliano. Hermoso tema de recuerdo. A continuación vamos con otro tema de recuerdo. Vamos con España, un dúo musical español formado por Sergio Blanco Rivas y Estíbales. Sí, de ellos son representando a España en el festival. Ellos participaron en la canción de Eurovisión en el año 75. Pero hoy vamos con un tema musical de este dúo español con esta agrupación que trajo en el año 1973, porque estamos en los 70. Fue compuesta y destapada por el músico regista Juan Carlos Calderón. Y esta vez con el tema, vamos con el tema Búscame. ¿Qué les parece con el tema? Vamos con el tema. Música del recuerdo con esta hora de temas musicales. Recuerdos.

Hermoso tema. Sección de recuerdos, sí. Teníamos dos agrupaciones. Yes, tema de recuerdo de los 70. Sí, hermoso tema que hemos tenido el día de hoy con grupos. Y esta vez teníamos con Sergio Estíveres y ese tema, Búscame. Así que ya pasamos con la otra sección también. Vamos con la otra sección. Vamos con la sección de un poco de salud para saber de qué se trata el tema de hoy. El tema de hoy, hay tipo de carne y sus beneficios, las carnes y los pescados. Bueno, y al pescado, ¿no? Pueden formar parte de tu alimentación equilibrada, aportando tanto como proteínas, vitaminas, minerales importantes. Pero sin embargo, sus beneficios dependen de tipo, del tipo también de la cantidad consumida y la forma de preparación. Para esta tarde es de carne de res. La carne de res aporta proteínas de alta calidad, hierro y zinc, nutrientes importantes para los músculos del sistema inmunológico y la formación de glóbulos rojos. Entre ellos también tenemos carne de pollo, ¿no? Que siempre, mayormente, siempre usamos en casa. Bueno, es una excelente, sí, una excelente fuente de proteína magra, especialmente cuando se consume sin piel. Suele contener menos grasa saturada que algunos cortes de carne roja. Vamos con el pescado. Sí, muchos pescados, especialmente los grasos como el salmón, sí, el salmón, la sardina o también la caballa aportan ácidos, ¿no? Grasos de omega. Esto también asociados con beneficios para la salud cardiovascular y cerebral. Entre otros, también tenemos otra. Sí, entre las carnes está el hígado. El hígado es uno de los alimentos más ricos en vitaminas B12. Hierro y vitaminas A puede ser útil para prevenir deficiencias nutricionales, aunque se recomienda consumirlo con moderación debido a su alto contenido de vitamina A. Lo importante es el equilibrio. No es necesario consumir todos los alimentos. Una dieta saludable puede incluir carnes, pescado o también alternativas vegetales como las legumbres, tofu y frutos secos, según la preferencia y las necesidades de cada persona. Así que elige cortes también magros. Limita las carnes procesadas, tanto embutidos como salchichas. Entre otros, también la cocina. Sí, la cocina al horno, a la plancha, es muy importante y muy saludable. Y también puede ser a vapor en lugar de freír. Acompañadas, como siempre, con verduras, frutas, cereales integrales. Recuerda, una alimentación variada y equilibrada es más importante para la salud que centrarse en uno solo alimento o grupo de alimentos. Teníamos la sección de salud. Importante también. Bueno, y esta vez vamos con una música intermedia que siempre también tenemos en la programación. Este es un tema, sí, este es un tema de dúos también. Hoy nos vamos con dúos de Venezuela. Es Gustavo Reint y también esta canción se convirtió en uno de los grandes éxitos. Es el cuarto tema promocional de Gustavo y Reint, el dúo juvenil del momento que en esta oportunidad ha puesto mucha fusión de sonido tropical electrónico para brindar hoy día este tema muy pegajoso que ya tenemos ahora. Vamos con el tema.

¿Cómo te amo yo con ese tema musical intermedio? Y enseguida pasamos también a otra sección. Vamos con la sección, sí, eventos, eventos. Amigos Unidos saluda nuevamente a los amigos y socios. Como siempre, cada actividad que tiene los viernes en la tarde de 6 a 11 de la noche con diferentes menús. Y como siempre, ellos tienen... La segunda opción, pollo asado y con puré, ensaladas y empanadas. Esto es, como siempre, Kilo Down 90 Taylor Road. Esto a partir de las 6, como había mencionado, hasta las 11, con siempre con show de cantantes musicales que les harán recordar viejos tiempos y también con DJ de turno con temas musicales que los hará bailar hasta el cierre. Bueno, pueden hacer sus reservas al teléfono 0413-208-551. Al señor Héctor Arancibia. Mientras tanto, también tenemos alguna otra sección y avisos también que es muy importante. El evento es, el público está abierto a partir del 4-5 de julio con una hermosa clase de elaboración de flores y descubre el arte de crear algunos arreglos florales artesanales en un ambiente íntimo y creativo. Los talleres es de Firke Flora, que está diseñado para hacer prácticos y actos para principiantes y también inspiradores con herramientas y materiales incluidos para que solo tengas que llegar y empezar a crear. Esto ustedes pueden ir al www.psiquiflora.com/events. Disfruta entonces esos dos días para poder aprender esas técnicas de elaboración de flores. Entre tanto, también tenemos, sí, tenemos el Círculo Social Argentino. Se siente honrado de compartir con ustedes una invitación llena de júbilo y con fraternidad dirigida también a todos los socios, amigos de nuestra familia con motivos de la celebración de la independencia. Esto será el día sábado 18 a partir de las 7 de la noche, que tendrá lugar una gran noche de gala con Fresia, sí, ¿dónde es la gala? En Fresia Surra, que incluirá ahí también un exquisito menú de tres platos show, sí, un show deslumbrante de tango iluminada en la gran fiesta bailable. Así que también va a estar en la excelente música de DJ Tabone, Tony Tabone. Pueden resolver, pueden hacer reservas, sí, reserva tu mesa al teléfono 0413-969-009 o también el teléfono 0404-199-475, 0404-199-475. Vamos con algún aviso que también se tiene para el día de hoy. Bueno, mira, ¿qué ha pasado? Se ha encontrado un supuesto caso de gripe aviar en una ave migratoria enferma en el sur de Australia Occidental. Y los funcionarios ahora lo están probando para confirmar si lleva la cepa H5. Así que la ministra de Agricultura, Julie Collins, dice que no hay evidencias de muerte masiva o aves o cualquier infección de aves de corral y el público no debería alarmarse. Pero está instando a la gente a no tocar pájaros enfermos o muertos, sino que tomen una foto y, por favor, denuncien a través del sitio WETS del gobierno sobre la gripe aviar. Entre tanto, también, bueno, a todos los estimados, también se está viendo una notificación solo sobre la revaluación de su registro de impuestos sobre la renta. Es posible que tú recibas una información. Por favor, revise su notificación adjunta para consultar todos los detalles y también los pasos a seguir. Así que el equipo de MyGov es de Tax Notification 297685. Bueno, también tenemos un aviso. Sí, tenemos un aviso de encontrar un supuesto. Ya lo hemos pasado. Lo que pasa es que hoy día nos quedamos sin printa. Y bueno, menos mal, como tengo a veces mi laptop, es muy importante también traerlo porque nos sacamos un poquito de esta situación de problema que a veces nunca se imagina que algo se está suscitando, ¿no? Entre ello también vamos con algo de interés. Bueno,
Y quiero en esta hora de la tarde dedicar mi sentido especial para una persona muy especial, muy especial. Quiero guardar unos minutos de silencio para nuestro amigo Antonio. Sí, nuestro amigo Antonio, él es un gran amigo y también trabajó aquí en la radio. Deseando Carranza, Antonio Carranza, a toda la familia Carmencita Carranza y todos los hijos. También estuvo Iván trabajando una temporada conmigo. Su padre se sintió muy orgulloso de que él estaba aprendiendo. Y bueno, feliz con esa familia me siento porque también compartimos en misa de periodistas con Roberto Nin, con muchos amigos también que han estado en la SBS compartiendo muchas lindas experiencias y también, ¿por qué no recordar a Antonio Carranza como una persona muy querida? Él es un amigo de la comunidad de El Salvador. Yo vivo unos minutos o unos segundos para pedir por su alma que descanse en paz y pidiendo a toda la familia, también a ustedes, nuestro corazón que estamos con ustedes en estos momentos. Nos afectó a todas las comunidades porque es una persona muy dedicada con la comunidad y también él, una persona que siempre ha estado compartiendo con muchos, con muchas diferentes comunidades. Lo vamos a recordar tanto, pero tanto, porque falleció hace 2 días. Pedimos un momento de silencio en estos momentos para toda la familia y todos los que están en sintonía.

Carranza partió hace 2 días. Para ti, un caluroso saludo desde el aire, desde que estás yendo a encontrarte con nuestro gran Señor. Sí, estaremos contigo. Mayor información vamos a dar en los programas. El jueves que estuve compartiendo, ayudando a Demetrio en los paneles. También hemos hecho un lindo especial para él, para nuestro querido amigo. Y hoy día también, domingo, te hacemos esta dedicatoria para ti. Vuela muy alto, amigo Antonio Carranza. Vuela muy alto en compañía de Dios. Que descanses, que descanses. Y estarás encontrándote con algunos amigos más que hemos podido disfrutar de esa linda comida y compartiendo momentos lindos y bellos de historia, del tiempo que de trabajo. Sí, muy bien. Y damos inicio nuevamente también a continuar con la programación. Vamos a continuar con la programación también que tenemos en esta hora de la tarde. Vamos con la programación.

Bueno, descubre cómo roban tu voz. Hay tres palabras que nunca debes decir por el teléfono para evitar estafas. La inteligencia artificial ya no se limita a escribir textos o crear imágenes. Hoy en día también pueden copiar tu voz con una precisión alarmante. Lo más preocupante es que para lograrlo, los estafadores no necesitan grabaciones largas. Unos pocos segundos de audio capturados durante una llamada son suficientes, y por eso una simple respuesta como sí, hola o algunos ajá pueden convertirse en una herramienta para cometer fraude, robo de identidad y estafas financieras. Así que la voz ya no es solo una voz, una forma de hablar. Ahora es un dato biométrico tan valioso como la huella dactil o tu rostro. Tu voz es una firma digital. Las nuevas tecnologías pueden analizar el tono, la entonación, el ritmo y la manera de que hablas como esto. Crea un modelo digital capaz de reproducir la voz como si fueras tú. Una vez que un delincuente tiene un modelo, puede llamar a familiares haciéndose pasar por ti, enviar mensajes de voz pidiendo dinero, autorizar pagos, acceder a servicios que utilizan reconocimiento de voz. Todo esto sí que estés presente, ya saben. Entonces, entre otros, también es importante saber que la inteligencia artificial hace que estas estafas sean tan increíbles, ¿no? Así que también hacemos recordar cuáles son lo que reproduce las emociones. Acuérdense, el por qué sí es tan peligroso. Es una estafa conocida como la trampa. Entre otros, como les vuelvo a repetir también, cuando ustedes dicen sí, ese audio es muy inusual. Así que si usan, es para simular la aceptación, de lo contrario, una compra o una autorización. Bueno, encontramos eso muchas veces, esto en el Facebook, ¿no? A mí también me lo han hecho, sí, por el WhatsApp, me lo han hecho por el Facebook. He recibido que me escribes, pero es importante por eso saber y precaver con quienes también tenemos en nuestra página de Facebook, con quienes tenemos, con qué tipo de amistades, ¿no? Y si tú ves algo extraño, publícalo, porque hoy en día con la foto mismo copian ellos y utiliza tu identificación. Siendo 2:56 minutos, recordándoles también que el día de mañana tenemos un programa más con el deportivo. Ya saben, con el deportivo. Y también hay una cosa muy importante que quiero decirles a todos ustedes. ¿Qué es lo que está pasando con la radio? Es algo más importante que vamos a abordar más profundamente la próxima semana. Sí, ¿de qué se trata? Que nosotros recibimos, hemos recibido desde la radio 3PZ, de lo que nos están haciendo recordar qué es lo que está sucediendo. En este momento, bueno, podemos decir es que la programación quieren el Estado que desaparezca todas las lenguas, sobre todo los programas de multilingües, ¿no? Entonces, yo les voy a informar aquí muy pronto, porque aquí, como les digo, estoy con el lácteo y hay que estar buscando. Hoy día no nos funcionó la printa, así que estoy teniendo un poquito de dificultad. Ya les abordaré más la próxima semana, pero deseamos también que ustedes nos apoyen. Bueno, para terminar la programación el día de hoy, vamos con el último tema. Sí, nos vamos con el último tema que ya tenemos aquí. Bueno, es un grupo que vamos, es Cepeda, es un cantante español que nos deja lo más nuevo en esta hora de la tarde. Que tengan una linda tarde en reunión de su familia. Nos vamos con un tema nuevo, primicia, con la voz de Cepeda.

tema de un gallego, Cena Música, que está en el Arte Digital con nuevo lanzamiento. El Día Verde, una canción que marca una evolución sonora con un claro sonido de melodías vocales. Que tengan una linda tarde.